0: somos una familia. Concierto es Dios marcando nuestras casas y nuestras familias. ¿Cuántos creen esto? Cuando Dios vio a tu papá, no vio al guitarrista, al hombre que componía canciones lindas, sino cuando Dios vio a este hombre, vio generaciones. Eso es lo que Dios hace, cuando Dios te ve a ti, Dios...
1: Bueno, así que entonces, así estoy incluyendo estas bonitas alabanzas de muchísima bendición. Así que entonces, yo ya me despido. El día de la programación del día de hoy, muchas gracias ahí por acá, uno de ustedes, ahí los que nos estuvieron acompañando el día de hoy, desde día jueves, mis hermanos. Ajá. Así que entonces, ahí feliz noche por acá, uno de ustedes, bueno.
0: Sino cuando Dios...
1: los invitamos a que nos vuelven a sintonizar para el día de mañana, para hablar del Señor. Así que entonces, bendiciones, con permiso.

0: profesor de Pedro Canini. Que Dios te bendiga, siervo. Adelante.
1: ¿Dónde están los grandes y los pequeños?
2: Yo sé que usted se sabe este canto de cielo.

a estar en ese fracaso. Dios va a estar en ese momento de dolor. Dios va a estar en ese negocio en todo tiempo. ¿Cuántos confían en las promesas de Dios y creen que no estamos solos? Dale un aplauso al Rey de Reyes y Señor de Señores.

Son las 6:37. Son las 6:37. Son las 6:37.

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1: Son las 6:43.

¿Cuántos dicen gloria a Dios? Que sea el centro de nuestra casa, que sea el centro de nuestro hogar. Los dardos, las flechas, las saetas, las piedras que tira Satanás vienen de día y de noche, a cada momento no paran, pero hay un poder sobrenatural que ha dicho: no te dejaré ni te desampararé, yo estaré contigo todos los días hasta el fin del mundo, ha dicho Jehová de los ejércitos. Alguien que me ha escuchado

escuche esto. Es así mero. Escuche esto. Yo siento que nuestro corazón está partido en muchos pedazos. Estamos perdidos con nuestra pareja, perdidos en nuestro negocio. Muchos de los que están aquí, su corazón no está aquí, su mente no está aquí. Su cuerpo está aquí, pero su corazón está en otro lugar. ¿Quién le está robando la bendición a usted? ¿Quién le está robando el gozo a usted? Porque ya no tiene unción del Espíritu Santo. Porque cuando cantamos son cantos raquíticos, cantos sin poder, cantos sin ninguna unción. Creo que el diablo se ríe de escuchar nuestros cantos. Necesitamos cantar como gritaron Josué, diciendo: gloria a Dios. Y los muros se cayeron, y los muros de Jericó se cayeron. Alguien que grite gloria a Dios esta noche.

A partir de hoy mi vida va a ser para ti, para nadie más. Mi corazón, mi amor, mis sentimientos. Jesús, Jesús.

0: siguiente canto. Eres polvo, nada más, nada tienes, nada es tuyo. Eres polvo, nada más, lo cantamos en esta preciosa tarde, apreciables hermanos. Lo cantamos alegremente en esta tarde.
1: Usa tus palmas conmigo, vamos.

0: aplausos a Cristo Jesús. Chay a lo mejor, chay a lo mejor, chirica Dios.
1: Dice uno de los pasajes de la Biblia.

0: hacerlo. Todo lo que hace, todo lo que hará, y todo están los agradecidos, Padre.
1: ¿Cuántos dicen gloria a Dios? Que sea el centro de nuestra casa, que sea el centro de nuestro hogar. Los dardos, las flechas, las saetas, las piedras que tira Satanás vienen de día y de noche a cada momento, no paran, pero hay un poder sobrenatural que ha dicho: no te dejaré ni te desampararé, yo estaré contigo todos los días hasta el fin del mundo, ha dicho Jehová de los ejércitos. ¿Alguien que me ha escuchado?

ακούει αυτό. Έστω ασήμερο. Escuche esto. Yo siento que nuestro corazón está partido en muchos pedazos. Estamos perdidos con nuestra pareja. Perdidos en nuestro negocio. Muchos de los que están aquí, su corazón no está aquí. Su mente no está aquí. Su cuerpo está aquí, pero su corazón está en otro lugar. ¿Quién le está robando la bendición a usted? ¿Quién le está robando el gozo a usted? Porque ya no tiene unción del Espíritu Santo. Porque cuando cantamos son cantos raquíticos, cantos sin poder, cantos sin ninguna unción. Creo que el diablo se ríe de escuchar nuestros cantos. Necesitamos cantar como gritaron Josué, diciendo: gloria a Dios. Y los muros se cayeron, y los muros de Jericó se cayeron. Alguien que grite gloria a Dios esta noche. Más fuerte, alguien que grite gloria a Dios esta noche.

A partir de hoy mi vida va a ser para ti, para nadie más. Mi corazón, mi amor, mis sentimientos. Jesús, Jesús.

0: Son las 7 y 27 minutos. Son las 7 y 27 minutos.
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0: Son las 7 y 27 minutos. Son las 7 y 27 minutos.

0: sobre Pedro Camil. Que Dios te bendiga, siervo. Adelante.
1: Sé que usted se sabe este caso.

Dios va a estar en ese fracaso. Dios va a estar en ese momento de dolor. Dios va a estar en ese negocio en todo tiempo. ¿Cuántos confían en las promesas de Dios y creen que no estamos solos? Dale el aplauso al Rey de Reyes y Señor de Señores.

Hay algo especial que el Señor me demuestra. Cuando tú dices gloria a Dios,

amó la presencia de Dios, pero nos muestra al rey David como el hombre que amó la presencia de Dios, tanto que él hizo que el arca regresara. Mas antes que regresara a Israel, el arca estuvo en la casa de un hombre llamado Obed-Edom. Obed-Edom representa aquel que le da lugar a la presencia de Dios en su casa. La Biblia dice, 2 Samuel 6:12, que cuando el arca estuvo, prosperó todo. Y esta hora vamos a declarar una palabra sobre tu vida. Vamos a declarar esta palabra sobre tu vida en el nombre poderoso de Jesús, porque en este 2019 Dios te va a sorprender. Indo rabaistikirama y raikindo ruinanana maikirama. Yo declaro en el nombre de Jesús que así

Hay algo especial que el Señor me demuestra. Cuando tú dices gloria a Dios,

rey Saúl como el hombre que descuidó la presencia de Dios, pero nos muestra al rey David como el hombre que amó la presencia de Dios, tanto que él hizo que el arca regresara. Mas antes que regresara a Israel, el arca estuvo en la casa de un hombre llamado Obed-edom.

Son las 7:31. Son las 7:31. Son las 7:31.

¿Cuántos dicen gloria a Dios? Que sea el centro de nuestra casa, que sea el centro de nuestro hogar. Los dardos, las flechas, las saetas, las piedras que tira Satanás vienen de día y de noche, a cada momento no paran, pero hay un poder sobrenatural que ha dicho: no te dejaré ni te desampararé, yo estaré contigo todos los días hasta el fin del mundo, ha dicho Jehová de los ejércitos. Alguien que me ha escuchado.

escuche esto. Eso así mero. Escuche esto. Yo siento que nuestro corazón está partido en muchos pedazos. Estamos perdidos con nuestra pareja, perdidos en nuestro negocio. Muchos de los que están aquí, su corazón no está aquí, su mente no está aquí. Su cuerpo está aquí, pero su corazón está en otro lugar. ¿Quién le está robando la bendición a usted? ¿Quién le está robando el gozo a usted? Porque ya no tiene unción del Espíritu Santo. Porque cuando cantamos son cantos raquíticos, cantos sin poder, cantos sin ninguna unción. Creo que el diablo se ríe de escuchar nuestros cantos. Necesitamos cantar como gritaron Josué, diciendo: gloria a Dios. Y los muros se cayeron, y los muros de Jericó se cayeron. Alguien que grite gloria a Dios esta noche.

A partir de hoy mi vida va a ser para ti, para nadie más. Mi corazón, mi amor, mis sentimientos. Jesús, Jesús.

siguiente canto. Eres polvo nada más, nada tienes, nada es tuyo. Eres polvo nada más, lo cantamos en esta preciosa tarde, apreciables hermanos. Lo cantamos alegremente en esta tarde.

0: aplausos a Cristo Jesús. Chay a lo mejor, chay a lo mejor, chay a Dios.
1: Dice uno de los pasajes de la Biblia, donde se buscan.

¿Cuántos dicen gloria a Dios? Que sea el centro de nuestra casa, que sea el centro de nuestro hogar. Los dardos, las flechas, las saetas, las piedras que tira Satanás vienen de día y de noche, a cada momento no paran, pero hay un poder sobrenatural que ha dicho: no te dejaré ni te desampararé, yo estaré contigo todos los días hasta el fin del mundo, ha dicho Jehová de los ejércitos. Alguien que me ha escuchado

escuche esto. Eso así mero. Escuche esto. Yo siento que nuestro corazón está partido en muchos pedazos. Estamos perdidos con nuestra pareja, perdidos en nuestro negocio. Muchos de los que están aquí, su corazón no está aquí, su mente no está aquí. Su cuerpo está aquí, pero su corazón está en otro lugar. ¿Quién le está robando la bendición a usted? ¿Quién le está robando el gozo a usted? Porque ya no tiene unción del Espíritu Santo. Porque cuando cantamos son cantos raquíticos, cantos sin poder, cantos sin ninguna unción. Creo que el diablo se ríe de escuchar nuestros cantos. Necesitamos cantar como gritaron Josué, diciendo: gloria a Dios. Y los muros se cayeron, y los muros de Jericó se cayeron. Alguien que grite gloria a Dios esta noche.

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Mi corazón, mi amor, mis sentimientos. Jesús, Jesús.

0: Son las 8:20. Son las 8:20.
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0: Son las 8:21. Son las 8:21.
2: Una gota de tu sangre bastaría para limpiar mi corazón, Señor. Hace tiempo que mi corazón estaba endurecido en el mundo de la perdición, sin saber a dónde ir, mi vida sin control. Pero contigo es algo distinto, porque encuentro la paz, Señor Jesús. Aleluya.

0: Son las 8 con 54 minutos.
1: Dios bendiga a las hermanas que trabajaron en la cocina. Dios las bendiga, que el Señor recompensa el trabajo que han hecho, el trabajo de sus manos. Que el Señor los bendiga. Ya estamos de pie todos, vamos a cantar. Levante su mano conmigo y diga gloria a Dios. A ver, levante su mano, diga aleluya, diga gloria a Dios. Su presencia está en este lugar. Si le abres tu corazón, te va a sanar, te va a llenar, va a consolar tu corazón, vas a salir diferente, pero es necesario de que le abres tu corazón a Jesús. Él está en este lugar. No esperes que alguien baje todavía a tocarte. No, Dios está ahí donde estás. Solamente permita que su presencia haga algo en tu vida en esta noche. Cantamos los hermanos.

Señor me lleva a la historia de un joven que Dios lo llamó, Dios le dio un sueño, Dios lo cubrió con una túnica. Pero sabe algo, que cuando Dios empieza a marcar tu vida, el enemigo se va a levantar con amenazas. El enemigo va a tratar la manera de verte al suelo. Porque un día este joven se levantó y dijo: voy a luchar por ese sueño que Dios me dio. Pero ¿sabes quiénes se levantaron contra él? Sus propios hermanos. Lo tiraron en un hoyo. Él empezó a gritar ahí, decía: sáquenme de aquí, sáquenme de aquí. Sus propios hermanos se burlaban de él y le decían: no, ahí te vas a quedar, eres el soñador, crees que eres el mejor, ahí te vas a quedar. Déjame decirte que cuando Dios empieza a marcarte con un sueño, va a levantar amenazas, va a levantar críticas, van a levantar personas para verte al suelo, para verte en el hoyo. Pero de ese hoyo el Señor te va a sacar para llevarte al palacio, tal como hizo con José, del mismo hoyo donde tus enemigos te...

Bueno, sigue entonces una bendita verdad de la mañanita para cada uno de ustedes, pueblo de señora. Así que entonces una buenísima, pero buenísima mañana para cada uno de ustedes, pueblo de Dios. Ajá. Sí, entonces. Bueno, así que entonces hay saluditos para cada uno de ustedes por el nombre de nuevamente mis hermanos. Bueno, así que entonces estoy acá de nuevamente su servidora en Cristo Jesús, Lucía Sara Cruz. Es un gusto, es un hermoso privilegio para mí saludarlos de nuevamente en el amor de nuestro Padre Celestial. Gracias ya, Papá Dios, ya que él me ha permitido estar una vez más con ustedes. Acompañámoslos saludando en el amor de nuestro Padre Celestial. Ajá. Bendiciendo sus vidas a través de las alabanzas que edifica su vida espiritual, mis hermanos. Ajá. Así que entonces, bueno.

Buenas, que entonces. Buena. Buenas, que entonces. Ya que sean bienvenidos y bienvenidas ahí, cada uno de ustedes, a través de las diferentes programaciones, el que vamos a tener el día de hoy. desde día viernes estamos en la fecha. ¡Wow! Bueno, así que entonces estamos en la fecha 22 de mayo del 2026. Ajá. Bueno.

Bueno, así que entonces estamos la fecha 22 de mayo del 2026. Ajá, ya casi culminamos este mes de mayo. Ya solo nos resta pocos días para culminar el 2000. Ay, perdón. Para culminar el mes de mayo.

Amén, así que entonces siempre gracias al Todopoderoso que nosotros nos sentimos el día. El mes se pasa, pues siempre es una gran bendición de Dios en nuestra vida, mis hermanos, porque si tenemos salud es lo más importante. Ajá, es lo más importante. Porque cuando tenemos salud, pues puede imaginar usted, nos sentimos, el día se pasa, la hora tampoco, nos sentimos, pero cuando uno está enferma, postrado en una cama, y es donde uno siente que de verdad no se va el día, tampoco la hora, puede imaginar usted. Imagínese, imagínese cuando uno está enfermo con un dolor, ay no, Dios mío, es lo más triste, pero si usted tiene salud, si usted tiene salud a toda su familia, pues siempre hay que agradecerle al Todopoderoso, porque porque Él nos ha dado vida, salud, paz, siempre gracias a Él, mis hermanos, hermanas, ajá. Así que muy bien, entonces, ya que sean bienvenidos y bienvenidas ahí cada uno de ustedes a través de las diferentes programaciones, el que vamos a tener en este día. En este día, viernes, fin de semana, wow,

Bueno, así que entonces escucharemos este siguiente alabanza por acá con Maynor Morales. Estando yo en mi angustia, oí la voz de Dios que me decía: clama a mí y yo te responderé. ¡Wow! Escuchemos este bonito alabanza.

el que nunca traiciona. El hombre, la mujer te puede decir que te amo, pero el amor puede ser pasajero y ese amor puede traicionar. Pero el amor de Dios nunca traiciona. El amor de Dios nunca abandona.

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1: ¡Papá! 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

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Yo contaba esto hace poco. Yo un día en mi iglesia, cuando me llamaban, cuando los hermanos

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0: Buenas, que todos sí hemos escuchado este bonito alabanza por acá. Con Lucía Aguilar lleva como tema En la casa de mi padre. Se titula este bonito alabanza. Se titula este bonito alabanza que ya hemos escuchado. Bueno, así que entonces escucharemos este siguiente alabanza por acá con Sandra Marina, Me Amaste. Se titula este bonito alabanza.
1: Sabemos que estás por hacer clic en ese botón.

Buenas, que entonces así estoy incluyendo estos bonitos alabanzas de muchísima bendición. Ya hemos escuchado este excelente alabanza por acá, la vida de nuestra hermana solista Elizabeth Chivalán, mi carrera espiritual, se titula este bonito alabanza. Así que entonces por acá escucharemos más de las alabanzas de muchísima bendición. Escucharemos este siguiente alabanza por acá al labio de nuestro hermano cantante Juan Eli. Lleva como tema ¿Quién entenderá mi corazón? Se titula este bonito alabanza. Sí, entonces escucharemos este bonito alabanza de muchísima bendición.

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Bueno, así que entonces ya hemos escuchado este bonito alabanza por acá. El ambiente de nuestra hermana solista Marita Ordóñez, Agua de Vida. Se titula este bonito alabanza, ya que ya hemos escuchado, ya que nuestra hermana Marta Ordóñez nos hizo presentes de presentar el programa radial Luchemos por Nuestra Salvación, ya que mi hermana Marta está mal de salud. Entonces, por esa razón, ya que ella no se hizo presente, mi hermana Marta Ordóñez. Ajá. Así que entonces, ahí saluditos para toda la familia de ella, de mi hermana Marta Ordóñez. Ajá. Así que entonces, ahí saluditos para ustedes, pueblo del Señor, ahí los que siempre están al pendiente de escuchar el programa radial. Luchemos por nuestra salvación. Así que entonces, escucharemos este bendecido alabanza por acá con Marita Ordóñez. Lleva como tema: hay tantas cosas, Señor, que quiero contarte. Se titula este bonito alabanza y seguidamente les voy a dejar con palabra de nuestro Padre Celestial.

la palabra de Dios, hermanos, esta noche en el libro de Crónicas, segundo libro de Crónicas, capítulo 7. Segundo libro de Crónicas, capítulo 7. Mi querido hermanos, que diga amén. Van a celebrar los 17 años del derramamiento del Espíritu Santo de Dios. En Ipaki van a más Espíritu Santo de Dios, hermanos. Gracias a Jesús, estamos en buen terreno. Segundo libro de Crónicas, capítulo 7. Yashirech, capítulo 7. ¿Sí? Verso 14 dice así: si se humillare mi pueblo, sobre el cual mi nombre es invocado, y oraren y buscaren mi rostro, y se convirtieren de sus malos caminos, entonces yo oiré desde los cielos y perdonaré sus pecados y sanaré su tierra. Chishkulok, amados hermanos. Algunos de los elementos que cajotachke para recibir la manifestación del Espíritu Santo. Gracias, hermano, te agradezco. La manifestación del Espíritu Santo. Porque Espíritu Santo, desde que Shokhnik, Mkochatachir, Welekrechlo Espíritu Santo Kmik, no, sino que desde que Shokhulurat, Chitapenam Kisihontachish Kachidat, ey, patojas, Kisihontach, los estoy mirando. Tengo buenos ojos, enfermo pero bueno. Desde que Shokhanik, Shkach el Espíritu Santo, Pokavi, Makbir, Shir Arer, Kochik, Penik,

Irkohokik, Irkhakachi, arelar Espíritu Santo, eso se llama manifestación, ya. Evidencias. Con nombre un carro, desde que Ashalo, Zukolurir un motor chupam. Adkuri la Katsijo o Kachupu. ¿Está claro? Entonces, Veshatsijo, Shtatrik Hininik. Y Veshachupu, Alagri Shakhunkobi. Por eso Pablo shuta chiquer a la iglesia en Corinto y shubir chique la shipan recibir el Espíritu Santo chirir shishkohnik irare shkibir ni siquiera ketamtach eko Espíritu Santo porque pechar eko ucharim kuitok oki abinik zimken qebdenen luk la Espíritu Santo avshizat porque egin shubir mirin siblach sandalar areto suka akulek uras entonces igual, pero es una gran verdad. ¿Quién manchó por no repetir? Un ekabij vale más quien chique pinterín para Espíritu Santo. Su cacule jural entonces. Si desde que Shatkohanik, Shakamru Padre, Hijo y Espíritu Santo de Dios. Que van junto Kochi, Karija, Bichibi, gloria a Dios. Como se oye de precioso. Padre, Hijo y Espíritu Santo. Entonces me van a confundir, Mapir, Padre, Nim Tat, ir Hijo, Are, Kachidat, Kibrochuk, ir Espíritu Santo, Arinda, Primo. No, no es nuestro primo. Dios es nuestro Dios. Dios es nuestro Espíritu Santo. El Hijo de Dios es nuestro Espíritu Santo. Y el Espíritu Santo es nuestro Dios. Y en el Hijo de Dios es nuestro Espíritu Santo. Porque ya estaba aquí el Verbo hecho Dios. Ya estaba antes de la fundación del mundo. Espíritu Santo, por eso acaban cantar coro conmigo. Y el Espíritu se movía sobre las aguas. Que se lo puede echar el Espíritu Santo, porque ya coches el Espíritu Santo. Muy bien, una pequeña aclaración. Ahora, con varios elementos para que puedan manifestar. Porque cuajca cambie ya que hay bastante tiempo ahorita para predicar, pues tomo este tiempo. Cambi catech sacchiresruk amik causar si lo haga Espíritu Santo. Cuajren que por nuevas lenguas, pero nada que esta causar no es que ya que elik. Quien tiene hija causar nada. Alabanza, cachaste que te vino la agua. No es así. Aleluya, este canana te no es así. Sino que hay elementos de cómo Dios nos da. Voy a empezar con el primero. 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Imagino una casa, un carro, un negocio. Arek tohtak su casa ninak. Arek wakki nush nakala. Arek wakki nush nakali. Chialo hong wahawetat. Chialo hong wichigit, señor. Saber su takwar katontiyit ki aktachir Dios.
y por eso me quería atacar. Si algo no está, su me chuvo hasta, Señor. Si algo no está, su me canta hasta. Takalgo ng kapastor magkuhuyak tak Señor saber qué cosas kakatashir Dios. Pero miren este hombre lo que le pide a Dios surka wakchar Dios qué quieres que te dé y Salomón kubir solamente quiero sabiduría nada más. ¿Cuántos pueden decir gloria a Dios? Alguien que grite gloria a Dios conmigo. Si bien gloria a Dios, y buena gente, ¿qué es que está? Y bucanor Espíritu Santo, ese es el momento. No va a haber un culto especial en que haremos un momento, no, en cualquier momento. La co invitado, la co invitado, puede en ese momento, por ejemplo, puede que para cocina atkobi chachabok, la para cuarto atkobi chachabok, la shaktan kapan orar puede ir a desayuno, de repente te llano ya chabeme nuevas lenguas chachabok. Ese es el momento, porque hay una hora de Dios, hay un tiempo de Dios para cada vida, hay un tiempo para cada vida, hay una hora Josué, hay una hora Abraham, hay una hora Ana, hay una hora de Dios para nuestra vida. Y Salomón subió a Dios, subió a caer en la sabiduría. Imagínense platicar con Dios. Shock, pues, hijo, ¿eh? No, el shock, pues, ni mira, como son de curiosos. Si es que hay un mujer, si vir. Shock, pues, es que. In. Hey, catbeta, char Salomón, char Dios. Y bueno, ¿qué es que hay que ir a la casa? ¿Cómo son de curiosos, va? Lo que hay con Amloki y Tarnabek, baby. Mírenme a mí. Y Salomón dice: No, no te vayas, no te vayas. Y Dios se detiene con Bej, Surmaskawaj. 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

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Pero voy a correr porque hay tres ejemplos largos. Y Dios da lo suyo porque esto tiene que ser recíproco, o sea que dando y dando. Me lo acaban de exigir a derecho, si me acaban de cumplir la responsabilidad. ملقطة كبيرة شيء شيء شيء بكن غاست أكن ياس كن كتا كن أياس إم كاتش أخت أتسيق نو سي بودي لقطة كياخرة أو شقيل سوتشر إم كبيرة تلا أو شقيل سيم كتوال كتوال أخت شو بني كاباني لقطة كبيرة بابا كبيرة شيء أو شقيل بلا أو شقيل شو بنك أشخم بيرة شيء كايك Si alguien pasó a las 11 de la mañana, no se puede. Jesucristo lo está culiendo y cubriendo la Jesús de Catán y me contusí lo que te va a decir que ni mucho es para no se puede. Lo que te ha hecho es que si te gusta lo que te va a decir, si te gusta lo que te va a decir, si te gusta lo que te va a decir. Provocó coach que cheque curti, rucamlo queso, rucamlo salchichas, chorizo, longaniza, paté, crema. El refrigerador está lleno. Entonces, copuchi, coquichavik. Porque culco narra nema, sacdera tu gasto, cabalo gasto, cuyo o, hasta cuyo vi, tú no lo si. Recíproco, doy y tú me das y yo te doy. Dios, quien toca cada oración que quiera, no quien toca. Precharé quinta cuatro, cinco o seis cosas. Cheque número uno, chita pere. Escuchen esto, niñas, niñas. Ahí hay niños jugando. Hija, la cada por favor. No me están robando la atención. Solamente dos niños ahí. Y ahí toda la iglesia está súper. Mírenme a mí. Otra vez. A mí. ¿Quién va a no creer a Dios? ¿Quién todo? ¿Quién se le jura que oración? ¿Quién te uche ir? ¿Quién va a bendecir? ¿Quién va a ser lo precasar? ¿Quién va a ser quitijo? ¿Quién va a ser qué? ¿Quién va a ser pobre? ¿Quién va a ser un rey? ¿Quién va a Dios? ¿Pero no ve quién está aquí? ¿Ve que quién va a ser aquí? Si tú es que se da la palabra humildad. Si se humillare mi pueblo, no ve quién está chiquecha, ve que quién mucho que si se humillan, claro que sí. 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
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Ah, qué lindo, más, más, más, más, más. 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Vengo a mirarme ahora.

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ahora va a ser la unción, dice Dios. Tu día va a ser el bautismo en el Espíritu Santo, dice Dios. Va a ser la bomba que estallará tu ministerio, dice Dios. Amanse que te dejé en ver.

0: glória de abençoar, Senhor. Que presença gloriosa, que presença hermosa do Espírito Santo de Deus. Presença hermosa de Deus. Deus não pede outra coisa mais. No que já está recatando para graduar de tal universidade, no que já está recatando que já a secundária, o que já a primária, catcamasta, de maletam que já o castima, catcamasta, se o laco toche, macho a vip. 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Penipa que afres lo laga Espíritu Santo de Dios. A Jesús, gracias. Los discípulos, para que llegaran a ser grandes discípulos. Así está mejor. Queremos ser grandes, ¿no? Queremos ser famosos, queremos ser poderosos en la palabra. Predicador. Pero Chivilabe, una de las claves de los discípulos, Señor, me trae a la mente, pero así miren, cuestión de minutos. Mateo capítulo, mejor no las digo porque se van todos ahí, se quedan ahí en la Biblia y me dejan a mí solo. En Mateo capítulo, cuando está impuesto, chile Dios, chile Jesús, chile. Al rato les voy a dar la cita, son tres citas nada más. 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Y tiene que tomar el impuesto a Virbeshrin y a Beshrat. ¿Cómo va a ser? Necesita que se corte el impuesto. Es decir, que ni que se nos junte Beshrat, que se junte a la más. Por mucho que se junte a Pedro, que se junte a Santiago, que se junte a la Gmik, que se junte a la. No. Era un gran discípulo, era un gran apóstol. Sin embargo, no me está tachta hermano, si pij amén o no, pero algo. Shinimnik o mshnimintaj. Otra vez. ¿Obedeció sí o no? Sí, obedeció. Y eso es lo que hemos perdido hoy en día, la obediencia, la humildad entre los jóvenes. Van a perder respeto, ya no hay obediencia, ya no hay humildad, ya no hay sujeción a los padres. Cuando la Biblia cubrir, honra a tu padre, a tu madre, para que te vaya bien. No dice, honra a tu padre, a tu madre, que ya cuando ajuste 30, cuando tengas 20 o 30 años, y ya deja tirar al viejo ahí. No. Honra a tu padre, a tu madre, para que te vaya bien. A ver si viejo, bien. Honra a tu padre y a tu madre para que te vaya bien. Para que nos vaya bien. Imagínese, el discípulo va y agarra su anzuelo y mushibesta la kokorik mik lam kokorik mik kashum kolik kashu jakhkenik ish y une etaran kore toltak impuesto chirik etaran ko chirik ki bem shkok y 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Pero hola, es como su retam si su banda Jesús, si colojoncas su pam. Su retam si su banda Jesús. Yo no sé, pero la cosa es que no lo que su viejo, porque si él lo dijo, él lo hará. Si él lo prometió, lo cumplirá. Si él te lo ha dicho, él lo hará venir. Porque él comenzó la buena obra, la perfeccionará. Si mi gloria a Dios una vez más. Si él dijo, lo hará. Digan gloria a Dios. Hay una presencia tremenda de Dios aquí. Yo no sé cómo vamos a terminar hoy. Yo no sé qué es lo que me pero ni me lo presencia de Dios que va a cantar a Dios a mí. Si quieres que haya, si quieres que haya, si quieres que Jesús que va a cantar a Dios. Ay hermano, que no, que pamplicas le machiche que chile mi sopir. Chichupa mi sopir. Si llega, recíbelo en el nombre de Jesús. Ya está la primera obra. Ahora, la segunda obra, meterle el dedo en la boca y sacar la moneda. كون غير نخبي استعمل كيوش جيرك نخبي ما لا قسكو لا كميك لا قسكو لا قسك قيل انا كميك تشو طوش بوتشيرين كاش شو تقبل وقب تشلوك كتت تغن لك بقشيت لك جي وقيم بويست خسوس اللي نوخ كيب para que katuban bendecir Dios económicamente joven sin imagra tatanan ni marcha pastor, ya ni marcha ni mar. Aunque estés en los estados, papayito lindo, puedes pasar 15, 20, 30 años, puedes tener nietos allá. Si no hay humillación, si no hay obediencia, de nada nos sirve. La humildad y la obediencia son un escalón grande, son un peldaño grande para que Dios derrame su bendición sobre nosotros. Que mi gloria a Dios. Número dos, ejemplo número dos. Estaban para entrar a Jerusalén, al pueblo. Que estaré en esta campaña a las 2, 3 de la mañana con Japan Chihá. A las 5 arriba otra vez. Estaban para entrar. Y sus abejas discípulos. Sus abejas, ¿qué es lo que es? Muy bien, ¿qué es lo que es? Oh, sí, va muy bien. ¿Qué es lo que es? Chishok platinimit. Y cuando Chishok está platinimit. 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Estamos locos en el poder del Espíritu Santo. Estamos locos en la unción que resulta. Hacemos locuras. Jesús hizo locuras. A veces que Javier Sushanim no ha usado el pelacho. Es que yo he entrado a iglesias donde chupan y que aquí vino aquí a los rótulos. Llegué a una iglesia un día donde no menciono nombre, pero si me están escuchando, Dios les bendiga. Donde cayó la unción del Espíritu Santo y pa, pa, pa, pa. Toqué uno, cayó, toqué otro. Cayeron un montón. Pam, pam, pam, pam, cayeron un montón. Y el otro año, Shinki Banchi invitar. Y si cojo un rótulo de una vez, Kubir, en la casa del Señor. Hay orden. Ah, bueno, ya. Orden quieren, orden voy a hacer. Para mí mejor, no me canso. Tres himnos nada más, mandas cantar tres himnos. No quiero ni cachor que pensar. Hoy no hay. Hoy no va a ver. El otro año, sin que van a invitar, ya no acepté. Otro año, ya no acepté. Otro año, como cinco veces sin que no me invitar, ya no acepté. Estoy ocupado, perdón. Chico, yo, hermano, sin ocupar.
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Dios, cuenta conmigo. Resiste, respira. Redimídome. Recuerda que tú eres la niña de los ojos de Dios.

0: a quedar. Eres el soñador, crees que eres el mejor, ahí te vas a quedar. Déjame decirte que cuando Dios empieza a marcarte con un sueño, va a levantar amenazas, va a levantar personas para verte al suelo, para verte en el hoyo. Pero de ese hoyo el Señor te va a sacar para llevarte al palacio, tal como hizo con José. El mismo de tus enemigos te quisieron ver.
1: Bueno, así que entonces ya hemos escuchado este bonito alabanza por acá.
0: Alguien puede darle aplauso al nombre del Señor. Con todo su corazón, levanta tu aplauso.
1: Redimió la niña de los ojos de Dios.
0: Señor.

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Bueno, así que entonces ya hemos escuchado este bonito alabanza por acá. Gloria de mí, la niña de los ojos de Dios. Se titula este bonito alabanza que ya hemos...

historia de un joven que Dios lo llamó, Dios le dio un sueño, Dios lo cubrió con una túnica. Pero sabe algo, que cuando Dios empieza a marcar tu vida, el enemigo se va a levantar con amenazas.

porque un día este joven se levantó y dijo, voy a luchar por ese sueño que Dios me dio. Pero ¿sabes quiénes se levantaron contra él? Sus propios hermanos.

0: eres el soñador, crees que eres el mejor, ahí te vas a quedar. Déjame decirte que cuando Dios empieza a marcarte con un sueño, va a levantar amenazas, va a levantar críticas, van a levantar personas para verte al suelo, para verte en el hoyo. Pero de ese hoyo el Señor te va a sacar para llevarte al palacio. Con José, del mismo hoyo donde
1: bueno, así que entonces ya hemos escuchado.
0: El Señor te va a dar
1: este bonito alabanza por acá.
0: Es un Dios
1: con Agustín Amador. Dios sí existe.
0: Alguien puede aplauso al nombre del Señor con todo su corazón. Levanta tu aplauso al rey.
1: Se titula este bonito alabanza que ya hemos escuchado en esta hora de la mañanita. Así que entonces escucharemos este siguiente alabanza por acá con Agustín Amador, Abrigo del Altísimo. Y por acá les voy a dejar más con las alabanzas.

El Señor dice que debemos de ser santos porque Él es santo. Hay personas que dicen, ¿acaso Jesús hizo esto? ¿Cómo es posible que esas personas hacen eso? ¿Cómo es posible que el pastor hace eso? Si Jesús no hizo eso. Yo le digo a esas personas que dicen eso, jamás compares a Jesús con un ser humano. Él es Jesús, Rey de Reyes y Señor de Señores. Tres veces santo, Rey de Reyes. Mamita, el ser humano falla. Nosotros fallamos. Somos llenos de errores. Tenemos faltas, tenemos debilidades. Alguien se enoja, alguien tiene un mal carácter. Pero con el hecho de enojarse no quiere decir que no ame al Señor. Con el hecho de enojarse, con el hecho de quedar mal, no quiere decir que no ame al Señor. ¿Cuántos aman al Señor? Levante sus manos. Y conmigo, Señor, tú eres santo. Y tres veces santo. Levanta tus manos y dile, Señor, ayúdame. Ayúdame a perfeccionar, Señor Jesús. Ayúdame, Señor, cada día, Señor, a cambiar mi carácter. Ayúdame con las debilidades que tengo, Dios. Alguien reconoce sus faltas, levanta su mano, diga, Señor, yo te he fallado, Dios. Yo te he fallado, yo he herido tu corazón, sé sincero con Dios. Dile, Dios, perdóname.

cuántos necesitan más de Dios cada día. Dile, Señor, quiero más de ti. Dile, Dios, no vengo a otra cosa más que a buscar tu presencia, Señor. Dile, papito, no vengo a buscar otra cosa más que a

Todos los que vienen enfermos, levante sus manos y diga: Señor, renueva mi salud. Renueva mis fuerzas, Señor. Renueva mis fuerzas. Hay alguien aquí que está pidiendo.

0: quiero decirte algo, escúchame. El Señor nos demanda no pagar mal por mal. ¿Cuánta gente no quiere ver nuestra ruina, no quiere ver nuestro fracaso? ¿Cuánta gente les cae mal por lo que Dios hace en nosotros? No somos casualidad en esta vida. Tú y yo tenemos propósito de vida y lo que pasa en nuestra vida es con el plan perfecto de Dios. Si de repente te llega algo a las oídas, de repente alguien te dice, oye, tal persona está hablando esto de ti. Oye, tu hermano está hablando, tus primos, tus tíos, tus familiares están hablando esto de ti. Y yo comprendo que a veces eso llega a pegar en el corazón como seres humanos que somos. Pero hoy entiéndame, no somos monedita de oro para caerle bien a todo mundo. ¿Sabe qué es lo bueno? Que tenemos la gracia de Dios en nuestra vida. ¿Alguien tiene la gracia de Dios en su vida? Yo siempre digo esto, que si tienes la bendición de Dios,
1: son las 12 con 9 minutos.
0: Si Dios te ha bendecido con una casita, disfruta tu casita. Si Dios te bendijo con un carrito, que lo trajiste hoy, no para ir a hacer otra cosa, sino que viniste a buscar presencia de Dios, disfruta el carrito que Dios te ha dado. Pudiste ponerte un traje hoy. Y veniste bien cambiadito, bien cambiadita. Y puede ser que alguien dice, hey, esa persona se veía bien creída, orgullosa, solo porque tiene. No es porque tengas. Se llama bendición de Dios lo que tienes. Se llama gracia de Dios lo que tienes. La bendición de Dios no lo podemos dejar guardado. Di conmigo, hay que disfrutarlo. ¿Qué hay que hacer con la bendición de Dios? Tus hijos son una bendición, disfrútalos. Entonces, yo creo que lleves tu mano derecha a tu corazón y dile, Señor, perdono todo aquello, Señor Jesús, que me ha hecho mal. Perdono aquello, Señor. Pongo mis enemigos en tus manos. Escucha este canto, dice.

Vamos a ese aplauso fuerte al rey. Vamos a aplaudirle al Señor, al Dios de segunda oportunidad.

Yo quiero que me regale un minuto acá y míreme bien, por favor, y présteme atención. Vengo a recordarte que Cristo Jesús pronto vuelve. ¿Cuántos creen eso? Digan amén. Pero vengo a recordarte que Él viene por una iglesia sin manchas y sin arrugas. Vengo a recordarte, hey, que el infierno no es broma. Vengo a recordarte que el infierno no es un chiste. Yo quiero escuchar en dónde está la juventud esta noche. Levanten la mano la juventud. Griten amén. Jóvenes, dejemos de jugar con el pecado. Jóvenes, estemos preparados. Cristo Jesús pronto vuelve. Solo tenemos dos opciones: ¿a dónde ir a pasar nuestra eternidad? ¿Allá con Él? ¿A esa mansión celestial? ¿O al lago eterno? Tú eliges. Él pone delante de ti el camino de la vida y la muerte. Alguien dice gloria a Dios esta noche. Repito, no pienses que la venida del Señor es para asustarte. No pienses que la venida del Señor es para meterte miedo, no. Jesucristo pronto vuelve. Quiero que me regale un minuto acá. Este evento lo hicimos para aquellos que creen que ya no tienen perdón. Y alguien dirá, hermano, pero es que mi pecado es demasiado grande. Hermano, a mí ya me dijeron que no tengo ya remedio. Bien, el dador de la vida, Cristo Jesús, también dio su vida por ti en la cruz del Calvario. Él no quiere que te pierdas. Él no quiere que te vayas a la condenación eterna. ¿Quiere levantar su voz por última vez y decir?

0: Y te hablo a ti también, iglesia, antes de terminar este tiempo. El mensaje es para nosotros también. Hay gente que dice: hermano, yo no estoy en adulterio, pero te gusta mentir. Hermano, yo no bebo, yo no me drogo, pero tenés envidia en tu corazón. Llevas mal a tus hermanos. Tenés falta de perdón en tu corazón. Yo reconozco que tengo que cambiar muchas cosas dentro de mí. ¿Alguien se quiere tomar 30 segundos y levantar la mano esta noche y decir: Señor, perdona mis pecados? Señor, yo quiero estar listo para cuando tú vuelvas. Vamos, levante su manita en alto. Yo no quiero escuchar a usted clamando y diciendo: Señor, por favor, límpiame, lávame, purifícame. Yo quiero que usted interceda 30 segundos esta noche. Y en esa intercesión yo quiero invitar, si hay algún valiente esta noche que diga: hermano, yo quiero rendir mi vida a los pies del Señor. Iglesia, baje su manita un momento. Si hay algún joven que diga: hermano, ya me cansé de tanto pecado.
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0: Hermano, quiero reconciliarme, quiero aceptar. Acá tenemos un espacio hermoso. Y si no se anima a pasar, pero levante su manita ahí donde esté. ¿Hay alguien esta noche que quiera rendir su vida a Cristo Jesús? Jóvenes, veo dos manos por allá. Y si se anima a pasar aquí enfrente, mucho mejor. Un minuto nada más, no vamos a tardarnos acá. ¿Alguna señorita esta noche? Acá hay uno, hay un primer valiente, lo recibimos con un aplauso fuerte. Este es el propósito. Vamos a pasarnos acá. ¿Le puedo pedir un favor a usted que ya conoce la palabra de Dios? Puede levantar su manita e interceder por aquellos que hoy no conocen a Cristo Jesús. Mira cuántas almas para la gloria del Señor. Estoy llamando únicamente a los que quieren aceptar a Cristo Jesús, a los que se quieren reconciliar con Él. Vamos a dejarnos entrar acá. Yo tengo, perdonen por romper el protocolo, yo tengo a mis amigos de acá, pastores, que nos apoyen a orar, por favor. Para eso se hizo esta noche. No para buscar fama, no para buscar gloria, no para ser vistos nosotros. Traemos un mensaje, iglesia, traemos un mensaje y venimos a decirte:

almas esta noche, señoritas. Eso no importa el protocolo, ¿qué importa eso, hermano? Mire, son docenas de almas esta noche. Hay alguna señorita que haya perdido la esperanza y dice, hermano, no, ya mucho le fallé al Señor. Yo pienso que Él ya no me quiere. Yo pienso que Él ya no me ama. Te sigue amando.

veces que le fallaste al Señor, ahí muy donde tú estás, dile, perdóname. Miren, siguen viniendo. Los que están hasta allá atrás, ¿todos están bien? Siguen viniendo más almas. ¿Dónde están aquellos que quieren aceptar esta noche? ¿Dónde están aquellos que se quieren reconciliar esta noche? Miren, pastores, qué regalo más hermoso, qué victoria más hermosa. Vamos, tengo un minuto más todavía esta noche. Jóvenes, tú que dices, no puedo dejar el alcohol, hermano, no puedo dejar y tengo vergüenza, pierde la vergüenza, avergüenza al diablo esta noche, ya no lo pienses más, ya no lo pienses más. Ven a los pies del bienvenidos, bienvenidos, señoritas.

30 segundos más, venga, venga. Yo te puedo decir esta noche que yo conozco a un padre de amor.

quiero que me escuches por última vez. Yo no sé ustedes, iglesia. Yo no sé ustedes cuántas veces, pero yo muchas veces le he fallado al Señor. Y cada vez que me he rendido y le digo, perdóname, no quise fallarte. Yo me he encontrado con un padre que me dice, vení mi hijo, yo puedo limpiarte una vez más, yo puedo restaurarte, yo puedo darte nuevas fuerzas. A ese padre conozco esta noche. Si ya no hay nadie más, vamos.

quiero cerrar este tiempo. ¿Alguien todavía dice gloria a Dios? ¿Alguien necesita del amor de mi Señor esta noche? Levante su manita conmigo, por favor. Cierre sus ojitos. Hay una presencia hermosa de mi Señor. Yo quiero que le diga: papá, no me dejes. Papá, ¿qué hago si te vas?

Papá, dame una segunda oportunidad de servirte con integridad. Levante su mano y dígale: no te vayas.

tienes que entender que no te ha despreciado de su presencia. ¿Por qué te fuiste de su presencia? ¿Por qué dejaste de buscarlo? Más, más, más, más, más. Alguien tiene que clamar fuerte y decir: ¡Papá! Alguien tiene que levantar su voz esta noche. Alguien tiene que decirle: ¡Papá, dame una segunda oportunidad! ¡Más, más, más!

0: felicidad.
1: Bueno, así que entonces ya hemos escuchado este bonito alabanza por acá con Wilson Camille, lleva como tema Benail, se titula este bonito alabanza que ya hemos escuchado en esta hora de la tardecita. Así que entonces escucharemos este siguiente alabanza por acá con Jacobo Reynoso, con tu hermana Celica Chamines. Lleva como tema Camina conmigo, Jesús, se titula este bonito alabanza. Así que entonces, por acá escucharemos más de estos bonitos alabanzas.
0: Vamos, si le vas a aplaudir, apláudele más fuerte con todo tu corazón. Unos 5 segundos, apláudele más fuerte, vamos.

¿Alguna vez usted se ha sentido solo? ¿Alguna vez usted se ha sentido sola? Yo sí me he sentido muchas veces solo, como no tiene idea. Alguien quizás dirá, ¿será que Jacobo tiene problemas? ¿Será que Jacobo pasa por dificultades? Y le digo, claro que sí. Pueda que sean más duros que las suyas. Pero le digo algo. Encárguese a darle la mano a papá y decirle, tómame de la mano. Y dile, Señor, no me dejes. Alguien desea la compañía de Jesús. Alguien desea la compañía de Jesús. Levánteme sus dos manos, vamos. Levánteme sus dos manos hacia el cielo y diga, Señor, no me dejes. Eso es, levante sus dos manos y dile, papá, no me dejes. Dile, Señor, no me dejes. Eso es, levante sus dos manos. Eso es, levántelas bien en alto y dígale, Señor, camina conmigo.

Some miss papas. Venga aquí, actually mama. Esta mujer a veces me dice, ¿dónde estás? A las 12, 11 de la noche. Y le digo, estamos en el camino. Y dice, mi hijo, y que yo voy a su hijo, pero con la ticha, hermano, cobrar. El diablo no le gusta. Hermano, quiero decirle algo con todo mi corazón. Respete a sus papás. ¿Cuántos aman a sus papis? Levante su mano y digan amén. ¿Sabe qué quiero hacer esta noche? Es que tú bendigas la vida de tus papás. ¿Cuántos se quieren ir con una bendición? Si atka tochu vuestro Dios. Si atka kasahabal vuestro Dios. Por gusto, tach. Por gusto, tach, Dios. Cuya bendición, chavé.

tal si bendices la vida de tus padres ahí donde estás? Son personas claves. El Espíritu Santo, chelan mamá, arriendo barre bendición, chatao. Quiero decirte, joven y señorita, aunque papá no te apoye, aunque tus papás no sean cristianos, tú sigue luchando. Tú sigue luchando.

0: Eso es, antes que se vaya en casa, levante sus manos. Levante sus manos y diga: Espíritu Santo,
1: levanta esas manos en medio de esas lágrimas, en medio de esa petición que en este momento estás haciendo delante de Dios. Estás provocando una poderosa bendición. Vamos, hay una unción poderosa. Hay algo que estás provocando, hay algo que se empieza a mover, hay algo que se empieza a venir al cielo. Vamos, vamos, vamos, ahí está. Algo desciende, algo poderoso viene. Ahí están, en medio de esas lágrimas. Ahora, ahora, ahora. Vamos, vamos, vamos, vamos, vamos.

alabanzas y estoy incluyendo estos bonitos alabanzas. Te muchísima bendición en esta hora de la tardecita. Así que entonces ya que sean bienvenidos y bienvenidas ahí cada uno de ustedes a través de la programación Alabanzas de Cuerdas y Alabanzas de Avivamientos en esta hora de la tarde. Así que entonces por acá les voy a dejar con estos bonitas alabanzas de cuerdas y alabanzas de avivamiento. Cheque, desde la tarde viene el programa radial de nuestra hermana Santa Delia. Así que entonces escucharemos estas bonitas alabanzas.

justos se alegran en ti, Dios. Los redimidos de

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0: hace como 8 días fue cuando Shubanjab, no sé si mujer o terrible aguacero, Sakboch Nimshaanik, no es tiempo de lluvia. Los del Insibume, obviamente, le buscan lado y dicen, no, que son las inclemencias del tiempo, que los vapores del volcán aquí, que vapores del volcán allá, no. Dejémonos de cuentos. Cristo ya viene por su iglesia. Cristo ya clumaru tinimit. No estamos en bromas. Pero la gran pregunta es, ¿la kohbekua o kohkanajkenok? Shewal jtakluchanim, tantos problemas, tanto pecado en la misma iglesia. A veces, katkamik, katkamtak, ketzleshabuch, la que ya a cargo, la que ya está a cargo, la que ya a privilegio. La Biblia, Jehuari Kubir, el sabio ve el mal y se aparta. Ukabilom, uchiahun lado, chiekolbi, kitukesla, kiban condenas, chiahun lado, chiapno un lado, chatechat. Porque va a llegar un momento, no estamos esperando la venida de Cristo, sino que el rapto de la iglesia, cuando chor trompetas en el cielo. Hermano mío, con rujometro, dale gloria a Dios. Pero si huyashbek un minuto, chor trompete a matbenachta, se fregó la cosa. Porque entonces ya nos quedamos. Pero los estos bloques que están aquí, aquí, allá, todo, van a confesar y van a confesar y la gloria a Dios. Pero mientras que estemos unidos, aprovechemos el tiempo, disfrutemos al máximo el tiempo y la gloria a Dios. Dice, si no fuera por el Señor, ¿qué haría yo? ¿Qué me pasa? Si no fuera por el Señor, ¿qué haría yo? Siempre lo he dicho. Y pueda que quieran tergiversar el mensaje de hoy. Pero Dios pone muchas cosas cada vez que van a ministrar. Gracias, Abelino. Cada vez que van a ministrar, cada vez que van a cantar. Mientras estoy cantando, Dios ministra mi mente, mi corazón. Si es que con palabras de Dios, cuya pacanima, chimanaba junto, chía gloria a Dios. Vamos a meditar unos minutos. ¿Cuántos están contentos? Yo estoy súper feliz. En Kikotik, hermanos. Que tanto en Arcoaculichibet. Hay gozo en nuestro corazón de verdad de servirle al Señor. Job, por favor, el libro de Job. El libro de Job, hermanos. Capítulo 22. Que tiene una palabra preciosa. Que tiene una palabra gloriosa. Veo al pastor Manuel Escotoyac. Es usted, ¿verdad? Sí. ¿Perdón? Ah, sí, hermano de Chupacbalam. Le estoy cambiando nombre. He estado en su casa. Fue en su casa, ¿verdad? En el templo, ministrando, pero se enojó con nosotros y ya no nos quiso invitar. Nada, son bromas. Ya nos va a invitar otra vez. Pastores, Dios que esté uchine. Job, capítulo 22. Si dejó, hermanos, vamos a leer el verso 21. Algunos vamos a entresacar algunos versos. Verso 21. Chi pochirsa kadab, buko kadab kechabi, kumishet kishok putzir kukushaki pochir. Job capítulo 22, verso 21 dice así: vuelve ahora en amistad con él. ¿Y qué más? Y tendrás paz. Y por ello te vendrá bien. Toma ahora la ley de su boca y pon sus palabras en tu corazón. Si te volvieres, escuche bien, se relaciona mucho el 21 y el 23, dice así: si te volvieres al omnipotente, ¿qué pasa si nos volvemos? Serás edificado. Alejarás de tu casa, o sea, de tu tienda, la aflicción. Tendrás más oro que tierra y como piedras de arroyos, oro de Ofir. El Todopoderoso será tu defensa. Y tendrás plata en abundancia.
1: porque entonces te deleitarás en el Omnipotente y alzarás a Dios tu rostro, orarás a Él y Él te oirá, y tú pagarás tus votos. Determinarás a sí mismo una cosa y te será firme, y sobre tus caminos resplandecerá luz.
0: Shkulok, hermanos.
1: Volviendo nuestro corazón a Dios, regáleme 15 minutos, por favor.
0: En este transcurso el mensaje se prohíbe chatear, se prohíbe salir al baño, se prohíbe estar platicando.
1: Quiere chicho coria, que van a aplaudir, que esté tranquilo, pero sí chitar un chicho Dios.
0: Está bueno.
1: Cuando un amigo de Job llega llamado Elifaz de Tenam, o sea, Tenamita, llega y le dice, Job estaba hecho lata, estaba hecho pedazos.
0: ¿Se acuerdan todavía? ¿Cuántos?
1: 17 hijos. Mojunta.
0: Junqueros que se lo vi.
1: Ya cojban roja. Jesús, la guay. Jesús de Nechel, Jesús. Y estamos ahí. No se ha muerto todavía, está vivo. Y pelo redaré de un solo.
0: Estaba tranquilo cuando de repente, Señor, sí, los camellos se murieron todos.
1: ¿Cuántos camellos eran? ¿Se acuerdan, hermanos? ¿Cuántos camellos eran? 3,000 camellos.
0: ¿Cuántos camellos dije?
1: 3,000 qué.
0: Eso, camellos. Camellita, camell soy yo.
1: Me acuerdo que me dijo en las camellas.
0: No, no es camello, es camello.
1: Ya. Yeah. 3,000 camellos y un solo. 10 minutos. 3,000 camellos. Perdón. Los filisteos. 3,000 camellos.
0: Voy a correr porque esto no es mi mensaje, pero se lo voy a manera de introducción.
1: 7,000 ovejas.
0: ¿Cuántas ovejas? ¿Cuántas ovejas tenía Job? ¿Cuántas ovejas tiene usted? No lo diga, por favor.
1: Mire, 3,000 camellos, 7,000 ovejas, asnos. ¿Cuánto trabajo? Maja, que quiso decir la jun, necesitas camellos. Ay, pecho, señor, señor, desbarat. Otra mala noticia. Otra mala noticia. Por último, surjun, pura pantera rara. Que yo la tat, ustuar que envíe la chichelbek. Surge pantrik. Esta noticia, su cabir, machinach Dios, pero chita, pero rikshibur tatnanski, kamlukip, shekiyakan kakwal, tetekatoko, klukumuchanim, tat kyula, shekam rakwala. Su cabir. Estamos aquí, y yo estoy diciendo, reciba, reciba, reciba de Dios, reciba. Tetekato, kulahun, shte, hermana, shekam kunher ala. Ay, me cuquita. No de la unción, sino de la noticia. Imagínense.
0: Todos sus hijos se murieron.
1: Después que Shkiswari Chitapari, después que Shkashwari, Shekamru Kameyos, Shekamru Chih, Shekamru Pur, Shekamru Nhel Chawah, ahora viene la noticia, Shekamru Ashkwatla, Chichinstotaknok, Kunhel Shekamiktat.
0: No puede ser.
1: Kunhel Shevat. Chinruki Rila, Chinruku Khorutsiak, Chinruku Chaha, Chinruku Yapakasha, Kunhel. Hay esa prueba, espero una prueba, no, quiso ajuntir su cuerpo, que es la Biblia, su cuerpo, porque era fuerte esa enfermedad maligna. 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Lo dejó la mujer.
0: Muchos predicadores que van a predicar sobre esto. Hermano, ¿crees que se escolani? ¿Por qué? Porque nosotros solo leemos el primer capítulo cuando desnudo salí del vientre de mi madre y desnudo volveré. En todo esto no pecó Job. Sí, eran las primeras luchas.
1: Más adelante, si acaban de leer los capítulos 8, 13, 11, 17, Cabiló. Después de que copan, Señor, buenas tardes. Ahora ni siquiera dice que cuando Job se lo churo, cae lo churo, y cubir, Señor, at cochila o mat cochila. Tan que natom que natata.
0: Y había un silencio así.
1: Y Job solo en la oscuridad. Señor, atcochila o matcota. Utskabiloje que mamá, ¿verdad? Chinapan a formar, chimanta formar a humal, imagen y semejanza ya chachbe, te corrige que está que te corrige esa pamochbe, ah, hay que comer a capia que na pucho kawak, sokpir a cap china pucho ya, ¿qué estás esperando?
0: Job dijo eso, Job skulanik.
1: Entonces, cuando estaba hecho desgracia, hecho pedazos,
0: yo me imagino. Yo me imagino que había un vecino allá cantando. Está aquí, está aquí. Aleluya, el Señor está aquí. Chutap no Job.
1: Está aquí.
0: Job tal vez subió.
1: Nah, mentiras. No hay.
0: Hay que mirar en Roger con Regis. Después el vecino cambió y le dijo a su mujer, cantaos mejor, y la mujer,
1: lo siento en mí,
0: y Job dijo, no, ¿quién lo va a sentir? Mire cómo estoy, lo que yo siento es alergia, lo que yo siento es tristeza, lo que yo siento es rabia, entonces llega un amigo llamado Elifaz. Le toca la puerta. Chiscul los niños, chiscul balacada, por favor. Hay una preciosa unción de Dios. En Ipaki van a recibir esa unción del Espíritu Santo. Hay una, pero los niños me estorban. Eso, gracias, hermano, gracias. No, así no, hombre, mala onda, no se hace eso. Chisquilo, por favor.
1: En eso llega Elifaz, mientras Job estaba hecho pedazos, ya no. Imagínese, un ecojun chocosol, chanim. Este es el mensaje que Dios quiere darte. Un ecojun urat kisukash, yankot chikat bebi, un etajan cachomajat katan majik, un ecachomajat ich veneno, un ecachomajat hitzahavip, un ecachomajat eshapi, un ecachomajat. No, tapena. Este hombre de Dios, yo lo llamo de Dios, aunque más tarde era reprendido. ¿Por qué le dijiste así a Job? Pero dijo una gran verdad.
0: Tranquila, no te enojes. Solo estoy haciendo el papel de mujer, alegando. También. Mientras el predicador cubir,
1: reciban de Dios, reciban.
0: Ojo, mentiras. Lo que yo tengo es deuda.
2: Lo que yo tengo es lucha, lo que yo tengo es problema. ¿Cuántas patojas tienen problemas? Aquí no levanten la mano, solo lo estoy mencionando. En mi paz, señoritas de 17, 18, 20, que con ya ni mactaki problemas, chic. O tuvieron una relación íntima, improvisada, prematura, no pensada. Ahora están 50 millones de veces arrepentido. Estoy arrepentido de lo que hice. Muy bien, tranquila. Un eco jungural de las señoritas aquellas que se cortan la vena y que esa foto lo publican en el Face. Tranquila, mija, ahorita te voy a decir cómo se corta la cabeza de una vez. No la vena. Pues sí, porque lo que quieres es morir. ¿Cuántos desesperados? Viene Elifaz y le dice, ¡ey, tranquilo! Estaba Jopa allí, yo no sé, escuchando esta canción. Estaba esa vieja vecina que estaba allá cantando. Lo siento en mí, lo siento en mí. Y Jopa estaba sentado sobre una silla allá, casi quebrada, toda vieja. Y Elifaz, ¿qué pasó, Job? ¿Bailando break? ¿Bailando rap? ¿Estás rapeando? ¿Estás rock, verdad? Porque Job estaba ahí. Porque cuando viene el poder de Dios, el regalo de Dios, el ministerio, todo se levanta, como que todos están en contra de ti, como que riguas la jun, como que catuchabeg te la jun, o tal vez catuchabeg, pero hipócritamente, sé que vieja vecindad, llega vieja vecindad, pero a la vuelta, sé que chablu chabeg, catuchijo, catuyo, curriyeja, camik, curriyej, huchacat, camzik, curriyej, huchacat, mash, un camión, chabir, chitaperi, viene la palabra de Dios, jeteri, como no, porque Dios no es que no está ahí, jopijo, atcochila, pero para darte bendición, para darte solución, para dar

Jesús. ¿Qué tal si quiera que te pequeña gracias? Levanta su mano y cierre sus ojos. 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Pero no para golpearte, sino para restaurarte de nuevo. Ramaketo remeshendo, ramaso.

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Mulchimachia, gloria a Dios. Es que hay una gloria tremenda que caspa con mi buchanim. 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

0: y gloriosa presencia de Dios. Eres digno, mi Rey, eres digno, Jesús. Muchos oyentes de la radio están siendo bendecidos ahora. Están llorando ahí, sí, dice el Señor. Yo estoy contigo aquí en tu carro, dice Jesús. Imagínese esa vida hecho pedazos. Estaba hecho pedazos. Imagínese, alguien que viniera, papito, quiere tomarse un vaso de agua. Nadie. Dios nos da un ataque cardíaco, un infarto. ¿Quién va a aguantar eso? Y en medio de esa dolencia estaba Job así rascándose por todo lado. Y de repente llega Elifaz y Kubichrep. Estas palabras me tocan, me edifican. Llega Elifaz, yo no sé si le llevaba un jugo, yo no sé si le llevaba un cafecito, tal vez un jarrito de atol. Elifaz, ¿qué pasó, amigo? ¿Qué te pasó?
1: Nada, nada que contar.
0: 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Shakaki ver 5 segundos y sukrok surikaujdach. 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Como que si rojo kuinika kakasurchena. Sukrok surikaujdach. Ya, kalambraujdach. Chet me chupamos, chet se hojirakan. ¿Qué te importa, mijo? Eso no es tu visita. Elifaz llega y dice, Elifaz le dice a Job, ve, una idea, la Biblia no lo menciona, pero yo lo quiero que lo entiendan, se lo absorban, lo ingieran, lo digieran aquí. Y llega y dice, Job, sabía usar su lengua. Y vienen estas palabras, el verso 22, 23, 21. Y Elifaz se pega un respiro así, ¿ve? Mira, amigo, le dice, vuelve ahora en amistad con él. A ver, Ibunjel, chibij, este es tan facilito. Vuelve ahora en amistad con él. Una, dos y tres. ¿Y qué más? Y tendrás paz. Y por ello te vendrá bien. Palabras sencillas. Hasta nos da una idea de cuando van a visitar Joñiwap.
1: Para visitar a un enfermo es tranquilo, va. Tranquilo, lento.
0: Y esto hizo Elifaz, dice, vuelve ahora en amistad con él.
1: Porque ya Job ya no quería saber nada de Dios.
0: Y eso lo dice la Biblia. 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Un es a shutir mensaje. Un es a shutir himno. Un es a shutir oración. Saler lura wanima rukatat. Y de hecho que salah luru si. Pavi.
1: ¿Está claro el mensaje?
0: Dice así. Vuelve ahora en amistad con él y tendrás paz. Y por ello te vendrá bien. Katushla, amigo. No es aquel amigo de que sacar una vea, sacar mucha van a perder, sacar bichun. ¿Ya no le hago de catrija ni pudiera chatpela de una vez?
1: Tranquilo, ya se le hago agua ni más. Catushla, pelar un silpa. Voy a correr un poquito. Versículo 21. 23, perdón, verso 23, que dice: si te volvieres al Omnipotente, serás edificado. Alejarás de tu casa la aflicción. 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Más adelante dice katsukikula y katutakular Dios banana reconcilio rukor Dios hay presión abarta banana reconcilio porque shutunda aguanima no pero tener que irse sin saber banana reconcilio porque cosa pan un tiempo saber ya junam con viejo y compra evangelio ya van a ofender si es katat. Y dice que más adelante si ukabiló chitaperi hermanos, si ukabiló el capítulo 1 de Job. Dice así, ver capítulo 1 de Job. Imagínese, hombre temeroso, perfecto, recto, apartado del mal. Dice, verso 2, y le nacieron 7 hijos y 3 hijas, 10. En eso, un poco más. ¿Cuántas hijas? No, ¿cuántas hijas? ¿Cuántos hijos? 10 hijos, cuáquiman, memorizar. ¿Cuántos hijos por todos? Verso 3, cubir. Su hacienda era 7,000 ovejas. ¿Cuántos camellos? 3,000. ¿Cuántas ovejas? ¿Cuántas yuntas de bueyes? 500 yuntas de bueyes. Y por último, chitaperi, ecoso cubus, e 500 rebus corruc. Ahora yo voy a terminar aquí, no se preocupen, los un copia. Ya me creíste con chicoteo. No, tranquilo. ¿Me regalan un poco más todavía? Va. Solo voy a hacer esta comparación. Véalo otra vez. ¿Cuántos hijos? 10. ¿Cuántos hijos? ¿Cuántas ovejas? 7,000. ¿Cuántos camellos? ¿Cuántas yuntas de bueyes? ¿Cuántas asnas? Y criados, muchísimos, dice. Saber en Iparumos. Ahora solo veo, solo quiero que vea conmigo el capítulo 42 de Job también. Gracias, Jesús. Job capítulo 42. Cuando Job, voy a terminar ya. Job capítulo 42, ¿sí dijo? Versículo 10 dice así. Job capítulo 42, verso 10 dice: y quitó Job la aflicción, y quitó Jehová la aflicción de Job, cuando él hubo orado por sus amigos, y aumentó, ¿cómo? Al doble todas las cosas que habían sido de Job, y vinieron a él todos sus hermanos y todas sus hermanas, y ahora voy a, lo que quiero extraer es el verso 12, escuche. Versículo 12 dice: y bendijo Jehová el postrer estado de Job más que el primero, porque tuvo ¿cuánto? Más fuerte, ¿cuántos? 14,000 ovejas. Ahora diga otra vez, diga conmigo, 14,000 pero fuerte. ¿Cuántas ovejas? ¿Cuánto tenía antes? ¿Cuánto tiene ahora? 14,000. Es tan clara, escuche, dice así: 14,000 ovejas. ¿Cuántos camellos? 6,000 camellos. Tenía 3,000, ahora tiene 6,000. ¿Cuántas yuntas de bueyes tenía? ¿Cuántas tenía? ¿Cuántas tiene ahora? ¿Cuántos burritos tenía? ¿Cuántos tiene ahora? Y verso 13, ¿y qué dice? ¿Y tuvo qué? 7 hijos, ¿y qué más? Bárbaro el viejito, ¿ah? ¿Eh? Logró tener los 10 todavía. Un cojón con viejo oral. ¿Quién es el antes va a estar? ¿Quién es el antes va a estar? ¿Cuánto va a estar? Mi pajo, no, ya se me ha 38. Ay, Dios, vas a tener 20 todavía. Dios puede hacer obra en tu vida. Bendijo el postrer estado de él. Imagínese, coger es 7,000 luchis. Yo voy a hablar del primer estado, el primer, la primera vida que tuvo, y usted va a decir la segunda vida. Yo voy a decir lo que tenía primero, y ustedes lo van a decirlo cuando ya tenía el doble.
0: Imagínense, Job tenía en ese entonces 3,000 camellos. ¿Ahora cuánto tiene? No, pero así ustedes son un montón y no me ganan. Va a ser fuerte. Job tenía en ese entonces 3,000 camellos. ¿Cuántos tiene ahora? 6,000 camellos. La Biblia dice que tenía 500 yuntas de bueyes. ¿Cuántos tiene ahora? 1,000 yuntas. También la Biblia dice que tenía 500 burritos. ¿Cuántos burritos tiene ahora? También nos dice la Biblia que tenía 7,000 ovejas. ¿Ahora cuánto tiene? Se le murieron 10 hijos. ¿Y cuánto le devolvió Dios? 10. Tal vez porque Dios dijo, no, si te mando 20 te va a hacer mal. Mejor te voy a dar lo mismo que perdiste en hijos y no te voy a dar más porque... Ahora, ¿cuál es el mensaje? Sencillo. Se le ha llorado a Nemachar Dios. Chiste que loco. Y que se le ha llorado a Nemachar Dios. Especial jóvenes. Único jóvenes. Chutun que Nemachar Dios. Al Bumab, al Tomab, a Chihab, y Shokip, Kishal Warat. Yo quiero ministrar. Chutsur que pija llorado a Nemachar. Así con ese fondo. Suave, ese fondo que nos lleva. Si es necesario quitar las sillas, quítenlas. No vamos a hacer nada. Desde que ya te lo praté, mi atranca, quien sol copia barwanima, quien se las paro por Dios. Un hecho tunda guanima, porque la vecina mujer tu cubo no, un hecho tunda guanima, porque ya te la chavuch, sol copia lura guanima, cachar Dios. Chipitz, chipitz, amas y víboras, eso, péguense más porque viene mucha gente. El problema es que haya más atención que la problema y me calla atención que Dios. Pero ahora el mensaje es, vuelven amistad con Él. ¿Qué es tener amistad con Dios? ¿Qué es ir a un amigo? ¿Cachabeh que sacarik? ¿Cachabeh coxacat? ¿Cabano como que ayuquem y shata ayuquem a tu yuquem? Katurik, kachabek, antes katurik. Dios sabe que no es el nikri, Dios sabe que no es el nikri. 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

0: qué pena que cargues ya no hay espacio. 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
1: Vamos a orar.
0: Voy a ponerlo en la mano de Dios.
1: No hay nadie más. Bien, están viniendo todavía.
0: 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Más. Sol que pichla guanima. Sé que no era más enduré. 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Dios te bendiga, hermano Israel de Patzohón, los jóvenes de Patzohón, estoy viendo hermano Israel, Dios los bendiga. Y buena gel, y buena gel, y buena gel, y buena gel, y buena gel, empiecen a adorar más a Dios. Y ni parque co hasta atrás. 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

Tócalos, tócalos, tócalos. Tócalos, tócalos, tócalos, tócalos, tócalos. Chiana, gloria a Dios, chiana, gloria a Dios. Más, Jesús. Más. Te adoramos. Te adoramos. Si van a recibir sanidad. Si van a recibir unción de Dios. Se le aglorao animar. Shamari kak ashbukat shudanik. Gracias, Jesús. Bendice a los oyentes de radio.

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1: Bueno, siguiendo que si hemos escuchado este bonito alabanza por acá, con Daniel del Frank, lleva como tema que sería de mí, si me quedo aquí, se titula este bendecido alabanza que ya hemos escuchado en esta hora de la tarde. Estamos en la hora 3 de la tarde, pasado los 49 minutos. Ajá. Así que muy bien, entonces, por acá escucharemos más de estos bonitos alabanzas de muchísima bendición, pueblo del Señor. Así que entonces, saludos para nuestro hermano, bueno, Regino Gómez. Por acá nos dice él, hola, buenas tardes, Sarita. Y saludos, ¿qué tal, cómo estás? Quiero una alabanza con acrobación, fuente de vida, mi corazón te quiere expresar, por favor. Hermana Sarita nos dice por acá, muy bien, hermano Regino, con bastante gusto estar incluyendo tu alabanza de bendición, ya que tú nos has sugerido en esta hora de la tarde, ¿qué tal, cómo va tu día? Espero en Dios que va muy bien. Va todo. Ay, Dios mío. Espero en Dios que va todo bien, mi hermano Regino Gómez. Así que entonces ahí saludos para ti. Bueno, a la vez tú te encuentres ahí en el trabajo, ahí ánimo para ti en tu trabajo, ahí trabajando arduamente en el campo, está bueno, ahí con muchísimo cuidado, está bueno. Así que entonces, ay, Dios mío. Así que entonces escucharemos este bendecido alabanza, sugerencia de mi hermano Regino Gómez.

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1: Son las 4:12.

0: Bueno, así que entonces ya hemos escuchado este bonito alabanza por acá. Alabio de nuestro hermano cantante Juan Luz lleva como tema y momentos. Se titula este bendecido alabanza que ya hemos escuchado en esta bendecida hora de la tarde. Estamos en la hora 4 de la tarde, pasó los 42 minutos, así que entonces escucharemos este bendecido coro con el grupo Salvación.
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Que exijan oportunidad izquierda al cuantan. Y os con la crisa por gracia. Somos salvos ya. El apóstol Pablo leo el libro de Romanos. Por gracia somos salvos. 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Hasta aquí, charo, chigar Dios, nada habéis pedido.

milagros de verdad. La mano de Jesús está a mi lado.

contraria en el nombre de Jesús. Se va, se va, se va. Espíritu contraria en el nombre de Jesús. Se va ahora. Espíritu noble, Espíritu Santo, en cada vida, Padre, llena estos corazones. En el nombre de Jesús, únicamente me declarará hoy que estoy. Me cuarto espíritu de confusión. El que quiero es el Espíritu tuyo, Señor, verdadero. El Espíritu verdadero llena nuestro corazón, llena nuestra vida. En el nombre de Jesús. Solamente el que va a danzar en el Espíritu van a arrodillar delante de la presencia de Dios. Que haya lugar que tu mami que se danza. Que haya lugar que van a encaminar. Solamente arrodíllate. Te suplico, Dios, Señor, aquí está mi vida. Si quieres usar, papá, que estoy. Si quieres que me usar mi vida, que estoy, Señor. Arrodíllate y mirte, Dios, aquí estoy, Padre. Usa mi vida. Usa mi corazón. Derrama de tu espíritu, Señor.

derrama de tu espíritu. Yo no quiero. 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

0: por nuestros pecados, papá, por nuestras rebeliones. Dejan de recibir presencia. Que esos ayunos, Padre, cumplirá su palabra. Se rompe en cadena. Se rompe en cadena. Se rompe en cadena. Toda la ligadura del enemigo, Dios, serán rompidos. Serán quebrantados. Por tu palabra. Por tu palabra, Señor. A los siervos tuyos, bendícelos. Úselos con una manera muy especial. Úselos, Padre.
1: Son las 5:04.
0: Desde el primer día hasta el último día, Padre, seremos bendecidos y prosperados, Señor. Clamo, Padre. Porque yo honro a los que me honran, dice tu palabra.

Te amo. Te amo. Te amo. Sana, Padre, a esta familia. Establar qué petición, papá, que ya habla esta pareja. Ese hermano Dios está en Estados Unidos. Derrama tu presencia. Sánalo. Sana a esa familia, Dios. Sánalo, Padre. Van al sanarme. Sánalo, Señor. Lo creo por fe. Lo creo por fe. Lo creo por fe, Dios. Que tú vas a sanar, papá. Grupo de alabanza. Bendícelo, Dios. Dale fuerza a esos jóvenes, Señor. A los tres grupos de alabanza aquí, Señor. Al mariachi Getsemaní. Señor, ministerio de ancianos, jóvenes, damas, intercesiones, diáconos, caballeros, directiva de dama, el esfuerzo juvenil, bendícelo, Padre. Llena esa juventud, esa señorita, Padre. Bendice nuestros hijos. Bendice esos aceites, Padre. Bendícelo y santifícala desde ahora, Padre. En el nombre de Jesús. Te doy las gracias. Establar una petición o canimata. Establar una petición sobre tu casa. Bendito Dios. Señor, vela pues. Velad pues. Porque no sabéis a qué hora ha de venir vuestro Señor. A los que están tirados en la calle, Padre. Chehualxahla, Dios, siervo, sierva. Ecolique en las calles, Padre, tirado en el vicio del alcohol. Los que están en las drogas, Padre. Señor, dele una oportunidad de vida. Los que están en el hospital, Señor. Coscundestad que van a visitar. Coscundestad que van a ayudar, Padre. Señor, cuando estuvo desnudo, no me diste de vestir. Cuando estuve enfermo, no llegaste a visitarme. Estuve en la cárcel. Estoy en la calle, no me recogiste. Tuve hambre, no me diste de comer. Perdónanos, Padre. Hay mandamientos tuyos que me recogen conectad

0: mío, perdónanos. 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Extienda tu mano sobre nuestra hermano cantante, solista, locales, Padre. Cual cual la recobra el coqui petición. Tu chiglar que vida que castefa.
1: Son las 5:08.
0: Contéstalo, Padre. Chupen al contestar que oración. Mi alatat, suben a aceptar chicla, ya la no chocam, ya la no fuerza, ya la no valor. Gracias, Padre, te alabo con todo mi corazón, te alabo con toda mi alma. Gracias, gracias. Dios te la ha.

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Bueno, así que entonces sí estoy incluyendo estos bendiciosos alabanzas de muchísima bendición. Así que entonces yo me despido el día de la programación, el día de hoy. Muchas gracias a los que me estuvieron acompañando el día de hoy, pueblo del Señor. Así que entonces los invitamos a que nos sintonice de nuevamente para el día de mañana. Así que entonces ahí feliz noche para cada uno de ustedes. Bendiciones, con permiso.